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1: 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instante. Você já pode estar com o dinheiro, não é muito bom mundo. O campo não, se quer não declarar. Aqui não é bom mundo, o campo bom. A mão é sua santidade. Se não é o que fica bom, com essa gol. Antes de gostar do comportamento do jogador, há no comportamento do jogador. Tem tinta, mas muso agora. Tem uma bunda com o tijão dojo, agite para cá para o campo.
0: Nisso já sabe.
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